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Y así, con el canto del arado y la esperanza obrera, también YSMA Radio Chalatenango lanza su señal al éter en los 1290 kilociclos de la onda larga, con el deseo sincero de incorporarse al progreso del departamento que le da vida y con la promesa formal de luchar por un mañana mejor, más justo, más humano, más culto, más grande. Esperamos que nuestra compañía les sea grata y que la música que hemos hoy seleccionado para ustedes cumpla su misión. Muy buenos días.

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2: Son las 5 y 12 minutos.
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4: Son las 5 con 30 minutos.
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2: Son las 5 con 42 minutos.
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4: Son las 6 y 14 minutos.
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2: Son las 6:41.
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0: Ten piedad de nosotros, Cristo, ten piedad de nosotros, Cristo, ten piedad de nosotros, Señor, ten piedad de nosotros, Señor, ten piedad de nosotros.
1: Señor Dios, que por medio de la humildad de tu Hijo reconstruiste el mundo derrumbado, concede a tus fieles una santa alegría para que a quienes rescataste de la esclavitud del pecado nos hagas disfrutar del gozo que no tiene fin, por Jesucristo que vive y reina por los siglos de los siglos.

0: Del libro del profeta Oseas. Israel era una viña frondosa que daba abundante fruto. Pero cuanto más se multiplicaban sus frutos, más se multiplicaban sus altares. Paganos. Cuanto más rico era el país, más ricos fueron sus monumentos a los ídolos. Su corazón está dividido y van a pagar sus culpas. El Señor derribará sus altares y demolerá sus monumentos. Pero ellos dicen, no tenemos rey. Pero si no temen al Señor, ¿qué podrá hacer por ellos el rey? Samaria y su becerro desaparecerán como espuma sobre el agua. Todos los santuarios de los ídolos serán destruidos y sobre sus altares crecerán espinas y cardos, porque la idolatría ha sido el pecado de Israel. Entonces gritarán a los montes, cúbranos, y a las colinas, sepúltenos. Siembren justicia y cosecharán misericordia. Preparen sus tierras para la siembra, pues ya es tiempo de buscar al Señor para que venga y llueva la salvación sobre ustedes. Palabra de Dios. Al salmo responderemos, recurramos al Señor poder.
1: Curramos al Señor y a su poder.
0: Entonen en su honor himnos y cantos. Celebren los portentos del Señor. Del nombre del Señor enorgullézcanse y siéntanse feliz el que lo busca.
1: Recurramos al Señor y a su poder.
0: Recurran al Señor y a su poder y a su presencia acudan. Recuerden los prodigios que Él ha hecho, sus portentos y oráculos.
1: Recurramos al Señor y a su poder. Eso es el Señor. Eso es el Señor. El Señor. Aleluya.

0: El Señor esté con ustedes.
1: Su espíritu.
0: Proclamación de la buena noticia según San Mateo.
1: Gloria a ti, Señor Jesús.
0: En aquel tiempo, llamando Jesús a sus 12 discípulos, les dio poder para expulsar a los espíritus impuros y curar toda clase de enfermedades y dolencias. Estos son los nombres de los 12 apóstoles. El primero de todos, Simón, llamado Pedro, y su hermano Andrés, Santiago y su hermano Juan, hijos de Zebedeo, Felipe y Bartolomé, Tomás y Mateo, el publicano, Santiago, hijo de Alfeo y Tadeo, Simón el cananeo y Judas Iscariote, que fue el traidor. A estos 12 los envió Jesús con estas instrucciones: No vayan a tierra de paganos, ni entren en ciudades samaritanas. Vayan más bien en busca de las ovejas perdidas de la casa de Israel. Vayan y proclamen por el camino que ya se acerca el reino de los cielos. Palabra del Señor.

Buenos días. Compartir con ustedes en esta mañana una pequeña reflexión a la luz de dos textos que nos da la liturgia. Uno es el del profeta Oseas y el otro el Evangelio según San Mateo. Me llama la atención la figura que utiliza el profeta para hablarle a Israel, que le dice: cuanto más frutos, más altares a los ídolos. Cuanto más bienes, cuanto más beneficios tenemos, cuanto más logros, el corazón como que se nos desvía, se nos divide, se nos va hacia otras cosas, ¿verdad? Tengo más recursos económicos, no siempre van para, digamos, para beneficiar a otros, si no voy buscando como mi propio beneficio. Así es nuestro corazón, ¿verdad? Por eso tenemos que evangelizarlo, tenemos que llenarlo también de los valores del Evangelio. Entonces, dice el profeta, tienen el corazón dividido, pero sin embargo, estamos a tiempo de cambiar. Y eso en todo momento, ¿verdad? Si uno se sorprende con el corazón dividido, pues siempre es momento de cambiar. Y nos da una clave aquí, que es buscar la justicia, y si sembramos justicia, dice, habrá mayor misericordia. En el Evangelio de San Mateo, Jesús llama a los 12 discípulos y les da la misión de expulsar a los espíritus impuros y curar toda clase de enfermedades y dolencias. Aquí sería, a ver, ¿verdad? ¿Cuáles son los espíritus que tenemos nosotros que necesitamos también? Se necesita que salgan de nosotros para poder realmente vivir el Evangelio. Y esa misión se la va a dar a 12. A los 12 apóstoles, o sea, a 12 personas con las cuales él ha caminado y que han hecho la experiencia de amar al Señor. Y nos van dando sus nombres y además nos los presenta de dos en dos. Si recordamos, nos dice primero Simón, llamado Pedro, y su hermano Andrés. Luego va Santiago y su hermano Juan, y así hasta tener los 12, pero va de dos en dos. O sea, la misión la tenemos que realizar con otros, no vamos solos. Por eso es importante la misión evangelizadora aquí en la diócesis o en cualquier parte que se realice, porque es de nuevo un llamado a nosotros, que podríamos llamarnos las ovejas de Israel, ¿verdad? Los bautizados, los que originalmente seguimos al Señor, pero que quizás vamos por el camino con el corazón dividido. Entonces es un recordatorio, volvamos a los valores del Evangelio. Y para eso, pues hay personas que nos ayudan, pero el requisito para poder ser buenos evangelizadores para ustedes y para nosotros es cuidar el corazón, que el corazón esté centrado en Dios, porque si no, a veces uno se va predicando a uno mismo, ¿verdad? Y no a Dios. Entonces, pues en esta mañana que el Señor nos conceda poder ir descubriendo aquellos ídolos que dividen nuestro ser y que nos volvamos de nuevo a Él, porque ese es el trabajo de cada día y que tengamos la confianza de que Él nos acompaña en este caminar. Buen día.

Lo que pedí en mi oración, hoy son frutos, son ofrenda que presentamos a Dios. Ese pan y vino, Señor.

0: Oren, hermanos y hermanas, para que esta ofrenda sea agradable a Dios Padre Todopoderoso. El Señor esté con ustedes. Levantemos el corazón. Demos gracias al Señor nuestro Dios. En verdad es justo y necesario darte gracias siempre y en todo lugar, Señor, Padre Santo, Dios Todopoderoso y Eterno, porque en Él que es tu palabra hiciste todas las cosas. Tú nos lo enviaste para que, hecho hombre por obra del Espíritu Santo y nacido de María la Virgen, fuera nuestro Salvador y Redentor. El incumplimiento de tu voluntad para destruir la muerte y manifestar la resurrección, extendió sus brazos en la cruz y así adquirió para ti un pueblo santo. Por eso, con los ángeles y los santos, nos unimos a su gloria diciendo todos: Santo, santo, santo es el Señor, Dios del universo. Llenos está el cielo y la tierra de tu gloria, hosana en el cielo. Bendito el que viene en nombre del Señor, hosana en el cielo. Santo eres en verdad, Señor, fuente de toda santidad. Por eso te pedimos que santifiques estos dones con la efusión de tu Espíritu, de manera que sea para nosotros cuerpo y sangre de Jesucristo, Hijo tuyo y Señor nuestro, el cual cuando iba a ser entregado a su pasión voluntariamente aceptada, tomó pan, dándote gracias, lo partió y lo dio a sus discípulos diciendo: Tomen y coman todos de él, porque esto es mi cuerpo que será entregado por ustedes. Del mismo modo, acabada la cena, tomó el cáliz, dándote gracias, lo pasó a sus discípulos y les dijo: Tomen y beban todos de él, porque este es el cáliz de mi sangre, sangre de la alianza nueva y eterna, que será derramada por ustedes y por muchos para el perdón de sus pecados. Cada vez que hagan esto, háganlo en memoria mía. Este es el sacramento de nuestra fe.
1: Anunciamos su muerte y proclamamos su resurrección. Ven, Señor Jesús.
0: Así pues, Padre, al celebrar ahora el memorial de tu Hijo, te ofrecemos el pan de vida y el cáliz que nos da la salvación. Te pedimos humildemente que el Espíritu Santo nos congregue en la unidad a todos los que participamos del cuerpo y la sangre de Cristo. Acuérdate de la Iglesia extendida por toda la tierra con el Papa León, con nuestro obispo Osvaldo y todos los pastores que cuidan de tu pueblo, llévala a su perfección. Por la caridad, te pedimos por nuestros hermanos que se durmieron en la esperanza de la resurrección: Juan José Mejía, Taolín, Tito Pineda, María Inés Mengíbar, Javier Navas, y todos los que has llamado a tu presencia, concédeles que, así como han compartido la muerte, compartan también la gloria de la resurrección. Por Cristo, Señor nuestro, por quien concedes al mundo todos los bienes. Por Cristo, con Él y en Él, a ti, Dios Padre omnipotente, en la unidad del Espíritu Santo, todo honor y toda gloria por los siglos de los siglos. Padre nuestro que estás en el cielo, santificado sea tu nombre. Venga a nosotros tu reino, hágase tu voluntad en la tierra como en el cielo. Danos hoy nuestro pan de cada día, perdona nuestras ofensas, como también nosotros perdonamos a los que nos ofenden. No los dejes caer en tentación, líbranos del mal. Señor, tú que dijiste a los apóstoles: La paz les dejo, mi paz les doy. No tengas en cuenta nuestros pecados, sino la fe de tu Iglesia, y conforme a tu palabra, concédenos la paz y la unidad, tú que vives y reinas por los siglos de los siglos. La paz del Señor esté siempre con ustedes. Nos damos fraternamente la paz.

0: Cordero de Dios que quitas el pecado del mundo, ten piedad de nosotros. Cordero de Dios que quitas el pecado del mundo, ten piedad de nosotros. Cordero de Dios que quitas el pecado del mundo, danos la paz. Él es el Cordero que quita el pecado del mundo. Dichosos los invitados al banquete del Señor.
1: Señor, no soy uno que entres en mi casa. Una palabra tuya bastará para sanar.

0: ¿Cuál es la misión que Dios te encomienda en tu vida? Si tuvieras que responder específicamente, ¿qué respondieras? Padre amadísimo, gracias por conservarnos en la unidad del Evangelio para la misión. Ayúdanos a tener siempre iniciativas acordes a la comunidad y a la realidad, para que la vida del Evangelio sea parte de nuestro caminar y sea sustento para nuestro camino. Te lo pedimos por tu Hijo, el gran misionero, que envió de dos en dos a anunciar buenas noticias, que los envió para hacer presente el reino de amor, el que vive y reina por los siglos de los siglos. Dios te salve María, llena eres de gracia, el Señor es contigo, bendita eres entre todas las mujeres y bendito es el fruto de tu vientre, Jesús. Santa María, Madre de Dios, ruega por nosotros los pecadores, ahora y en la hora de nuestra muerte. Amén. El Señor esté con ustedes. La bendición de Dios Todopoderoso, Padre, Hijo y Espíritu Santo, descienda sobre ustedes.
1: Amén.
0: Podemos continuar en paz.
1: Demos gracias a Dios.

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0: Ay, señores, buenos días. Buenos días, buenos días, buenos días. ¿Cómo está usted? ¿Cómo amaneció? ¿Cómo me lo trata la vida? Feliz miércoles, ya tenemos 8 de julio del 2026. Yo espero que haya amanecido muy bien, agradecido con Dios por un nuevo día, una nueva oportunidad.
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0: Nosotros acá en cabina estamos listos para acompañarle. Hoy a las 10:30, recuerde, como todos los miércoles, visita en cabina. El pastor Marcos Márquez se acerca a compartir siempre temas relevantes para la audiencia de la gran estación del norte.
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0: ¿Números de contacto disponibles? ¡Claro que sí! El
1: 75-74-56-63.
0: El 23-35-20-30 también sonando a todo volumen. Así que vamos con más de la buena música. En cabina, Gisil Rauda, repórtese para platicar y saber lo que quiere escuchar este día.
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6: Siempre acompañándote en los buenos y malos momentos, siempre contigo, tu radio estación. Para este día, señores, el ambiente se va a mantener bien caluroso, con temperaturas máximas de hasta 39 grados centígrados durante la tarde y noche. Existe probabilidad de algunas lluvias en las zonas montañosas norte y centro del país. Esa es la información respectiva que compartimos con usted. Nos están solicitando El Indio Enamorado. Grupo Laberinto suena a esta hora. Petición musical que nos hacen llegar a través de nuestros números de contacto.

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5: Y es correcto, y estamos con toda la actitud. Buenos días, cada vez somos más los que escuchamos Radio Chalatenango. Me dicen, complázcame con mi ranchito, El Coyote y su banda Tierra Santa. Buenos días, muchachones, ¿cómo están? Buenos días.
6: Buenos días, muy buenos días, Lele Dios. ¿Qué tal amaneció, señorita
5: bien,
6: Giselle?
5: Bien, bien, bien, gracias.
6: ¿Qué tal, cómo está? Le deseo un feliz día miércoles.
5: Gracias, Rafaelito.
6: Pues por aquí siempre sintonizando la Chalateca, la norteña, la mera mera, 1290M, Radio Chalatenango, desde San Martín, San Salvador este. Feliz miércoles.
5: Gracias, Rafaelito, gracias por sus buenos deseos. Espero que usted se encuentre muy bien, que haya amanecido re bien. Y dándole gracias a Dios siempre por un día más de vida. Eso siempre es lo más importante. Arrancamos, dicen por ahí, con mis canciones favoritas. Estamos a la orden. Recuerde, somos la gran estación del norte. Saludos para Juan Pablo también. Buenos días.
7: Hola, buenos días, Neyisel. ¿Qué tal, Neyisel? ¿Cómo está tu zona? Un saludito ahí para los del grupo. Neyisel, que me pusieron a tu ranchera ahí de...
5: Ajá, ¿y de quién, de quién?
7: De Vicente, por favor, ahí.
5: Esa pausa.

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1: Para que esté pendiente, le recordamos que ya a final de este último fin de semana de julio, vamos a estar celebrando 51 años. 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

Buenos días, que el Señor le bendiga. Una alegría estar con ustedes en esta mañana del miércoles. Soy Marcos Márquez y este es su programa Un Encuentro con Dios. Quiero saludar a todas las personas, familias, parientes que están al pendiente allá en la diáspora, en Estados Unidos, algunos otros allá en Canadá, en Honduras y en muchas otras partes. Estoy muy contento el saber que usted es parte de esta actividad y está siempre escribiéndonos, mensajeándonos, y eso está bien, porque de alguna manera el interactuar, esto nos ayuda para podernos conocer un poco más de cerca. Con algunos, pues nos hablamos con a través del teléfono y todo eso, pero qué bueno el saber que estamos de la mano. Queremos siempre decirle que oramos por su vida. Hay muchas personas que no las conocemos, pero oramos para que el Señor bendiga su vida y que esta palabra siempre traiga esperanza a la vida de cada uno, a la familia de cada uno. Así es que vamos a empezar esta mañana, vamos a hablar acerca de verdades inmutables. Dicho de otra manera, verdades que no cambian, no cambian. Quiero llevarle a la carta a los Hebreos, posteriormente vamos a orar. También pedirle que pueda compartir esta transmisión para poder llegar a más vidas, a más corazones, a más personas. Solo queremos ayudar. El objetivo nuestro es ayudar, ser un puente de bendición para cada una de las personas que nos permite llegar hasta el seno de su hogar. Y gracias por esa confianza. Rápidamente, carta a los Hebreos. Capítulo 9, versículo 27 al 28. Capítulo 9, versículo 27 y 28. La palabra del Señor dice de esta manera, espero que usted lo tenga, y si no, pues créalo por la fe o tome notas y luego lo estudia ahí en su vida privada. La Biblia dice, y de la manera que está establecido para los hombres que mueran una sola vez y después de esto el juicio, así también Cristo fue ofrecido una sola vez para llevar los pecados de muchos y aparecerá por segunda vez sin relación con el pecado para salvar a los que le esperan. Perfecto, habiendo leído, vamos a orar. Quiero pedirle, si le es posible, orar conmigo, hágalo. Abra su corazón, cierre sus ojos, claro, si le es posible, y si no, pues no hay problema, pero yo quiero orar. Quiero pedir la dirección de Dios para que esta palabra pueda bendecirnos a todos. Giselle ya ha escrito el tema, no lo olvide, verdades inmutables. Oramos. Padre nuestro, Dios todopoderoso, honramos y bendecimos tu nombre, Señor, en esta mañana, desde la cabina de Radio Chalatenango. Queremos, Señor, agradecerte todas tus bondades, todos tus cuidados, mi Dios. Gracias por la vida, gracias por la familia que nos has confiado. Gracias por ese hogar, gracias por esa casa. Gracias por el abrigo, Señor. Gracias por todo lo que nos das. Oportunidades, salud, trabajo. Gracias, Padre, por los medios y por cada recurso que has puesto en nuestras manos. Te pedimos en esta mañana perdón por todas nuestras faltas, nuestros pecados. Te pedimos, Señor, que nos limpies con la sangre de Cristo. Por favor, permite que esta palabra pueda llegar a muchos corazones, mi Dios, y que de buena voluntad podamos compartir esta transmisión para poder llegar a más personas. Quiero agradecerte, Padre, en el nombre de Cristo, por toda la audiencia de Radio Chalatenango, que se queda con nosotros para estudiar tu palabra, para indagar en ella, investigar, conocer, Señor, profundizar acerca de el propósito que tú tienes para nuestras vidas. Te pido que cada uno de nosotros tengamos una mente, un corazón atento, abierto, receptivo, para que tu palabra, Señor, pueda encontrar un espacio en nuestra vida. Te pedimos, pues, que en esta mañana muchas personas puedan tomar decisiones que puedan, Padre, ayudarle para el futuro en esta vida y también en la eternidad. Pido por la Radio Chalatenango que bendigas, mi Dios, esta radio. Bendice a la licenciada Espinosa, bendice a sus hijos, pero también, Señor, bendice a Giselle. Qué bueno verle en esta mañana. Bendice su vida, pero también su familia. Bendice a cada persona que trabaja acá. Y ahora, mi Dios, bendice mi vida. Usa mis labios, usa mi mente, mi corazón y todos los dones o talentos o capacidades que tú has puesto en este hombre. Yo te ruego, Señor, que los uses para bendecir a las personas. Escucha mi clamor, dame sabiduría, dame inteligencia, dame prudencia, Señor, para hablar
lo correcto para hablar con libertad y con autoridad. En tus benditas y poderosas manos yo me abandono para que me uses y me guíes en esta nueva conferencia. Te lo pedimos que así sea en el nombre de Cristo Jesús. Y ahora, mi Dios, no queremos terminar nuestra oración sin antes pedirte por aquellas personas que atraviesan momentos difíciles, problemas de salud, mi Dios, como en el caso de Mónica Tobías. Señor, yo te ruego que ayudes a esta persona. También te pido por aquellos que están atravesando, Señor, estos procesos difíciles del cáncer, insuficiencia renal, Padre, la diabetes y muchas otras enfermedades que se han apoderado de las personas. Te ruego que tú seas propicio, mi Dios, y puedas traer sanidad, puedas traer la medicina, puedas traer, Padre, la solución, para que las personas puedan tener de alguna manera alivio, tranquilidad, Señor, descanso. Ahora también te pido por sus almas, que puedan ser salvas, que puedan, mi Dios, abrir sus corazones para que tu palabra, tu santo evangelio, pueda entrar a sus vidas y pueda operar cambios, tu santo espíritu, en la vida de todos nosotros. Te lo pedimos que así sea en el nombre de Cristo. Amén. Amén. Perfecto. Rápidamente nos vamos a la carta a los hebreos. Fíjese usted que esta carta tiene mucha, pero mucha doctrina y hay muchos asuntos que estudiar, pero yo quiero estudiar acerca de por lo menos de cuatro verdades inmutables que no cambian jamás, nunca cambiarán, que se registran únicamente en estos dos versículos, en el versículo 27 y el 28, y solamente son dos versículos, pero contiene una información increíble para esta vida y para la eternidad. Y yo quiero pedirle que por favor se quede con nosotros, no nos cambie de canal, no, manténgase ahí, por favor no se distraiga, tome sus propias anotaciones y trate de ir pues a la palabra con nosotros. Fíjese de que hablando de las verdades inmutables que no cambian, curiosamente, pues todo lo demás cambia. Cambian los precios, cambia el clima, cambiamos nosotros, cambiamos físicamente, emocionalmente. De repente estamos activos y emocionados y apasionados y de repente decimos sí, de repente decimos no. Y somos cambiantes, las personas cambian. Todo cambia en esta vida. Pero lo que Dios ha dejado escrito aquí, esto no cambia. Y a esto hay que prestarle mente, mucha atención. Porque si esto no cambia, esto significa que en la eternidad continuará de la misma manera. Así es que, por favor, vaya conmigo. Trataremos de estudiar de una manera sencilla, práctica, para que todos podamos entender. Lo primero que quiero compartirle es la verdad de la muerte. El versículo 27, por favor, acompáñeme. La palabra del Señor dice en Hebreos 9:27. Perfecto, lo tengo conmigo. Espero que usted también lo tenga, el 27. Y de la manera que está establecido para los hombres que mueran una sola vez. Punto. Que mueran una sola vez. Estaba investigando antes de llegar acá a la radio acerca de la muerte, de lo cual habla este texto de Hebreo 9:27. ¿Y sabe qué significa la muerte en el idioma original? Significa la separación del alma y el cuerpo definitiva. Una separación definitiva. Separado por completo. Y eso es lo que significa. A menudo tenemos la idea de que la muerte acaba con todo, termina con todo, y hay personas que suelen pensar así, atraviesan momentos difíciles en la cual ellos no pueden tener, control de sus emociones, y algunos lastimosamente no buscan ayuda a tiempo, o si buscan ayuda no lo buscan con la persona correcta, indicada, pero ¿cuántas personas no se quitan la vida? El día de ayer estaba revisando las redes sociales. Personas profesionales intentan contra su vida. ¿Y sabe cuál es la idea que Satanás, que los demonios traen a la mente?
que una vez me quite la vida, se termina todos los problemas. La verdad es que no, es cuando más empeoran las cosas. Recuerde que si no tenemos a Cristo Jesús como Señor y Salvador, si no es Él el eje central, si no es Él mi guía, mi pastor, si no es Cristo mi maestro, mi mentor, pues toda mi vida es un problema. Recuerdo, para darle un poco más de fuerza a este pensamiento, recuerdo en el caso de el caso de Judas Iscariote. Judas tenía un problema y usted sabe de qué estoy hablando. Judas Iscariote, uno de los discípulos, por cierto, era tesorero. Este individuo tenía problemas, por ejemplo, había entregado a Jesús en mano de las autoridades romanas de aquel entonces. Y cuando lo entrega, él recibe una cierta remuneración, 30 monedas, por así decirlo, o piezas de plata. El punto es que cuando ve a Jesús en las manos de las autoridades que iban a acabar con Jesús, según Judas, él se arrepiente y dice, ¿pero qué hice? Es que no está bien lo que he hecho. Dice la Biblia que regresa arrepentido y entrega su dinero a los sacerdotes de aquel entonces y les dice, he entregado sangre inocente, estoy metido en problemas. Y estos sacerdotes le dicen, ¿y a nosotros qué? Nos interesa lo que ha hecho, es tu problema. Y este Judas, pues, encerrado en toda su problemática, dice la Biblia que usted sabe lo que pasó, se quitó la vida, se colgó de un árbol y ahí está la historia. Así ocurrió todo. Según Judas, terminó con sus problemas. No, los problemas empeoraron. Recuerde que cuando morimos solo pasamos a la eternidad. Por eso, y es por eso que en el idioma original significa muerte, significa separación. Y lo hemos estudiado y explicado en reiteradas ocasiones, y usted ya lo sabe. Entonces, el cuerpo se separa del alma. El alma somos nosotros. Y el cuerpo es la casa donde habitamos temporalmente. Cuando morimos, el cuerpo o la casa va para el cementerio a convertirse en polvo, en tierra, como muy bien nos lo dice la palabra del Señor. Pero la persona o el alma sale para estar en la eternidad, vivir en la eternidad. Y como siempre lo hemos dicho, está en todas las Biblias. Yo lo he predicado en la Biblia Católica, en la Biblia Reina Valera, lo he predicado en la Biblia Testigo de Jehová, en todas las versiones o textos diferentes de la Biblia, y no cambia, es el mismo asunto. Y dice nuestro Dios, a través del escritor a los Hebreos, que establecido está para los hombres una sola vez, que mueran una sola vez. Mi estimado oyente, vamos a morir. Solo el día de hoy, de ayer y hoy he tenido la oportunidad o la experiencia de visitar familias en dos funerales, en dos momentos difíciles. El día de ayer estuve predicando en un funeral y una persona murió, una hermana en Cristo murió y pues todos morimos, todos vamos a cruzar ese río de la muerte. Esta mañana también tuve esa experiencia de estar con un amigo, familia, que también está en esta situación. Qué duro, qué difícil. Y Dios conforte los corazones, fortalezca la vida de nuestras amistades, familias, parientes y hermanos en Cristo. Pero yo no quiero preocuparlo. Nosotros vamos de camino también. La muerte tiene su agenda, tiene su lista. Y no sabemos el nombre que continúa. Si es Marcos Márquez, su servidor, o es un hombre querido. Pero la Biblia dice que establecido está para los hombres que mueran una sola vez. Y continúa otro asunto ahí que posteriormente lo vamos a estudiar. Así es que póngale mente a esto. Vamos de camino, no somos de este mundo. Vamos a pasar a la eternidad. Y ojo con esto, mucha atención. Estos detalles son bien precisos y son pero cruciales. En esta enseñanza de extrema importancia, no lo olvide, la muerte no es aniquilación, no termina con el individuo, no acaba con nosotros. La muerte, en el idioma original, es separación.
se separa del cuerpo y pasa a la eternidad. Y la gran pregunta es la que siempre le incomoda a usted y a todos. ¿Dónde pasará la eternidad? ¿En el cielo o en el infierno? ¿Con Cristo, que lo dio todo en la cruz del Calvario, a favor nuestro? No lo merecíamos, pero Él estuvo dispuesto a morir por nosotros. ¿Con quién pasará la eternidad? Recuerde que solo hay dos lugares: el cielo, el infierno, Jesucristo, Satanás. Y ni Cristo ni Satanás decide por su vida, por su eternidad. ¿Quién decide es usted? Los que decidimos somos nosotros. La Biblia dice: he aquí, yo estoy a la puerta y llamo. Y llamo. Si alguno oye mi voz, oiga usted, y abre la puerta, dice, yo entraré a él y cenaré con él y él conmigo. Cristo está fuera de las personas. Pero si le abrimos el corazón, él va a entrar y se quedará. Así es que mucha atención con eso. La primera verdad que no cambiará, jamás, nunca cambiará, es que todos vamos a morir. Todos vamos a partir de este planeta, de esta tierra, de este mundo, a la eternidad. No lo olvide. Nos vemos bien, lucimos bien, jóvenes, fuertes, sanos y elegantes y con muchos bienes y recursos. Sí, pero siempre morimos. La Biblia nos da, pero detalles, cantidades de ejemplos. Que mueren ricos y mueren pobres. Mueren enfermos y mueren alentados. Mueren ancianos y mueren niños. Así es que eso es importante entenderlo. La verdad de la muerte, dice Eclesiastés, en el Antiguo Testamento dice que hay tiempo para nacer y tiempo para morir. Curiosamente, todos identificamos el día que nacemos, pero nadie se imagina, ni piensa, ni sabe, nada, el día que va a morir. La escena, ¿dónde será? ¿Cuándo será? ¿Cómo será? No lo sabemos. Pues es por eso que Cristo dice que debemos de estar preparados para el día de la muerte. Muy bien, veamos la segunda verdad. La primera verdad, la muerte, que todos vamos a atravesar o cruzar. La segunda verdad es la verdad del juicio divino, la verdad del juicio de Dios sobre las personas que mueren sin Dios y sin esperanza. Y como le he dicho una y otra vez, sé que esto es incómodo para las personas escucharlo, pero yo no he venido a Radio Chalatenango para venirle a contar, a relatar otra cosa, a explicarle, a contarle otra cosa. He venido para ayudarle. Y como dije el domingo, bueno, el miércoles, el domingo lo dije en la iglesia, pero el miércoles anterior yo lo mencioné acá y hablé precisamente de la realidad del infierno. Y ese mensaje, honestamente, se predica porque amamos a la humanidad y no queremos que vaya a ese lugar. ¿Entiende eso? Ahora, pero veamos la segunda verdad, la verdad del juicio divino sobre las personas que mueren sin arrepentimiento, es decir, sin esperanza, sin Cristo, sin Dios en su vida, porque nunca decidieron abrir su corazón a Cristo. Yo recuerdo de una persona que me dijo: yo que no entiendo lo que dicen los evangélicos, me dijo. ¿Y qué decimos nosotros? Le digo yo, que hay que recibir a Cristo, que hay que recibir a Cristo. Él tiene que recibirme a mí, yo a Él no, me dijo. Si yo soy pecador, ¿cómo lo voy a recibir a Él? Mire, no tratemos de cambiar lo que ya está escrito. Porque no es a mi manera, es a la manera de Dios. Dice el Evangelio según San Juan, capítulo 1 y el versículo 12. Mas a todos los que le recibieron, a los que creen en su nombre, oiga esto, le dio potestad, derecho de ser hijo de Dios. No se puede cambiar eso. Es como está escrito, no se puede cambiar. No es que Él tiene que recibirme a mí, no. Dice la Biblia que usted tiene que recibirle, aceptarle como Señor y Salvador. Así es que de no ser así, dice la Biblia que debe de prepararse para lo que viene. ¿Y qué es lo que viene después de la muerte? El juicio. El juicio. Vea, por favor, continúe estudiando con nosotros. Carta a los Hebreos, capítulo 9 y el versículo 27. Esta es la segunda verdad inmutable, que no cambia jamás. El 27 lo tenemos acá. Y de la manera que está establecido para los hombres que mueran una sola vez y después de esto, el juicio. Estaba revisando en
que significa juicio en el idioma original de este texto, de esta parte de Hebreos 9:27. ¿Sabe qué significa juicio? Significa una evaluación definitiva. Cuando usted muere sin Cristo, sin Dios y sin esperanza, ojalá que nunca le vaya a suceder esto, porque sería la experiencia más horrible, fatal, que usted puede experimentar en la eternidad. Morir sin Cristo, sin Dios, sin esperanza, sin arrepentimiento, sin el perdón de sus pecados y sin la salvación de su alma. Entonces viene a la parte que estaba estudiando, dice que el juicio en la eternidad. Morir sin Cristo, sin Dios, sin esperanza, sin arrepentimiento, sin el perdón de sus pecados y sin la salvación de su alma.

ya le tocó. Ahora, por favor, preguntémonos si este día, miércoles, nosotros morimos. Preguntémonos, ¿qué pasaría si pasamos a la eternidad? Y empieza este juicio, la evaluación definitiva. ¿Cómo lo encontrarán a usted, mi estimado oyente? Por favor, pensemos en esto. ¿Sabe que solo pensamos en prosperar y en cambiar esto y en comprar lo otro, en bienes? Mire, yo no estoy en contra de eso. Gloria a Cristo y le felicito. Aplauso para usted. Porque el hombre vino a este mundo para ser un líder, un exitoso, un triunfante y alguien que puede conquistar el mundo. Pero no debe de olvidarse que un día pasará la eternidad. Recuerdo aquel, se le llama la parábola del necio rico. Él pensó en comprar, en hacer, en deshacer graneros, en edificar los mayores. Y él dijo, estoy pero súper bien. Me ha ido bien este año. He producido y las ganancias se han elevado. Alma, dice, come. Regocíjate, repósate. Descansa, alma. Date gusto. Porque lo que tienes no te lo terminas tan fácil. Y no me lo va a creer. Dice la Biblia que Cristo le dijo, necio, esta noche vienen a pedirte tu alma. ¿Y lo que has provisto de quién será? ¿Sabe que eso ocurre con nosotros? Nos afanamos. Nos ocupamos de todas las cosas de este mundo. Las faenas de este mundo nos consumen todo el tiempo. Y si usted no me lo cree, pues hagamos un ejercicio. ¿Asistió usted este domingo a la casa de oración? Hagámonos otra pregunta. ¿Llevó su Biblia para corroborar y comprobar y revisar lo que le predicaron? Nota usted el problema que tenemos. Ahora volvamos otra vez a la pregunta. ¿Y si morimos hoy? ¿Y viene la evaluación definitiva? ¿Que ya no hay escapatoria? ¿Cómo nos encontraría? Bueno, lastimosamente, a muchos nos encontrarían sin Dios y sin esperanza, sin el perdón de nuestros pecados y sin la salvación de nuestra alma. Así es que continuamos leyendo, dice que establecido está para los hombres que mueran una sola vez y después de esto el juicio. La tercer verdad inmutable que no cambia jamás. Y esta me encanta. La tercer verdad tiene que ver con esto. La verdad de su venida. La verdad de la venida de Cristo, del regreso de mi Señor Jesucristo. El versículo 28 dice, quiero invitarle a que vaya y lea y conozca. El 28 lo tenemos acá y dice así, vea usted, así también Cristo fue ofrecido una sola vez para llevar los pecados de muchos y aparecerá por segunda vez sin relación con el pecado para salvar a los que le esperan. La segunda parte, y aparecerá por segunda vez, ya vino una vez. Usted sabe y conoce la historia con precisión. Él vino, dice la Biblia, que nació de la Virgen María. Creció, llegó a la cruz del Calvario, murió, resucitó. Ascendió a los cielos. Está sentado en la diestra del Padre y pronto vendrá otra vez. Dice que vendrá por segunda vez. Y luego dice, sin relación con el pecado. Estudiando esta parte, esta frase, me llamó mucho la atención lo que encontré en su idioma original. ¿Sabe qué significa esto? En su idioma original, esta frase que vendrá por segunda vez sin relación con el pecado, esto significa que Cristo ya no vendrá como sacrificio expiatorio para cargar los pecados de la humanidad. Él viene a traer a aquellos que un día le recibieron en el corazón como Salvador, como Señor, se arrepintieron de sus pecados, le dieron la espalda a Satanás y a todas las ofertas del diablo para abrazar las promesas de Cristo. Yo le pregunto, si Cristo viene hoy, no sabemos

¿Qué día? ¿Qué hora? Pero dice la Biblia que todo se está cumpliendo. Señales, profética, todas las cosas se están cumpliendo. Hay guerras en muchas naciones. Solo terremotos no hay, ¿verdad? Claro que hay terremotos. Y una magnitud bárbara. Estaba revisando lo que dijo Alex Pineda en las noticias de Cuatro Visión. La cantidad de los edificios que colapsaron en Venezuela. Estamos orando mucho por Venezuela. Orando por todas las cantidades de personas que han recibido su pariente muerto. Una situación difícil. Y sé que esto nos entristece y hemos llorado pensar en todo esto, escuchando los testimonios y todo lo que está pasando. Pero ese terremoto no es el único. Dice la Biblia que vienen más y peores. Prepárese, porque lo que viene no es fácil. Y yo sé que estas palabras suenan negativas y suenan, ¿cómo le digo?, difíciles, pero la Biblia dice que los tiempos que vienen son más difíciles. Vienen más enfermedades, más pestes destructoras y más terremotos y más guerras. Y todo esto apunta que mi Señor ya vendrá. Mi Señor ya va a venir, está pero cerca. Él dice, he aquí, yo vengo pronto y mi galardón conmigo para recompensar a cada uno según sea su obra. Y dicho sea de paso, ¿cómo están sus obras en este momento? ¿Se da cuenta en el problema, en el lío que estamos? ¿Cuántas personas me están escuchando sin Dios y sin esperanza? Recuerde que aquí no venimos a predicarle religión ni rótulos de iglesia y muy poco me escuchan de qué iglesia vengo. Muchas veces lo hago para identificarme. Hay personas que me preguntan, ¿cómo se llama su iglesia, pastor? ¿Dónde está su iglesia? Lo hago para ayudar, pero venimos a predicarle a Cristo. Él muy pronto vendrá. Y esta es la tercera verdad inmutable. No cambia jamás. Él viene, señores, Él viene y está más cerca que nunca. Él viene y dice la Biblia que cuando Él venga, los muertos en Cristo resucitarán primero. Muchos sepulcros quedarán abiertos y será un caos, será algo que el mundo nunca jamás ha visto. ¿Sabe usted que cuando mi Señor Jesucristo venga, aviones caerán desde las alturas? Caerán a hacerse pedazos en la tierra. Usted podrá decir, ¿y usted cómo sabe eso, pastor? Porque el piloto probablemente era cristiano. El copiloto también lo era. Y si todos los que manejan la máquina, los que tienen el control, ya habían recibido a Cristo, ellos también serán transformados y llevados. Y yo le pregunto, ¿está usted preparado para todo esto? Se da cuenta que muchas veces, y lo digo con todo respeto, ni conocemos del tema. Ni siquiera hemos escuchado, hemos oído del asunto, de qué es lo que nos espera, qué es lo que viene, que las cosas que vienen futuras. Dice la Biblia primero, que vamos a morir. Segundo, que hay un juicio. Y ese juicio se puede evitar. Para que usted no sea evaluado definitivamente en la eternidad, usted necesita entregar su vida a Cristo. Porque Él pagó en la cruz del Calvario todo lo que usted tenía que pagar por sus pecados en la eternidad. Para eso vino Cristo. Hay personas que dicen, no, Él vino a enseñarnos a morir. Yo no quiero morir crucificado. Recuerde que antes de Cristo, muchos murieron. Cristo no vino a enseñarnos a morir. Él vino, dice Lucas, el doctor, el médico Lucas, dice que vino a buscar y a salvar lo que se había perdido. Y toda la humanidad estábamos perdidos. Pero Él, con su amor, con su ternura, con su entrega, su compromiso, en la cruz del Calvario, Él vino a evitar toda esa condenación. Pero déjeme decirle que esto no es automático. Usted tiene que hacer un compromiso con Cristo. Quiero terminar. Recuerde, hemos hablado acerca de la verdad de la muerte. No cambia. Vamos a morir. Lo segundo, el juicio. No cambia. En la eternidad, ese juicio es inevitable. Al no ser que hoy usted se ponga a cuenta con Cristo, con Dios. Y le pida perdón y venga Él. Y la número tres, su venida, su regreso.
está más cerca que nunca. Y lo último, esta es la verdad y esta sí me da tristeza. Me da bastante tristeza. La última verdad, la verdad de que no toda persona se irá con Cristo en su venida. El versículo 28 claramente dice que viene a traer y a llevar a los que le esperan. Y yo le pregunto, ¿usted le está esperando? Es más, si no me lo cree, lo leo una vez más. Y con esto terminamos. El 28, así también Cristo fue ofrecido una sola vez para llevar los pecados de muchos y aparecerá por segunda vez sin relación con el pecado para salvar a los que le esperan. A los que le esperan. ¿Usted espera a Cristo? ¿O qué está esperando? ¿Sabe que la gente natural, el mundo natural, solo esperan las cosas de este mundo? Nunca están pensando en la venida de Cristo. Nunca están pensando que pueden morir y van a pasar a la eternidad. La mayoría de las personas que hablamos, entendemos y pensamos en esto, solamente somos aquellos que hemos creído en el Cristo crucificado y en el Cristo resucitado. Él está por venir. Prepárese. Entregue su vida a Cristo. Y si no ha venido aún, la muerte puede alcanzarnos. Puede llegarnos. Son las 11 en punto. Yo paso a retirarme, pero antes voy a orar. Y quiero orar por usted precisamente. Quiero orar para que el Señor ponga esa fe, le haga ese llamado al alma, esa convicción de creer no en una religión, sino en una relación con Cristo Jesús. Porque sólo así es que usted puede ser un creyente verdadero, auténtico, de todo corazón. Vamos a orar. Padre bendito, gracias Señor por estos 30 minutos de enseñanza. Sé que es incómodo predicar de todo esto, pero las personas no necesitan escuchar otra cosa, sino que un día pasarán a la eternidad. Necesitan entender, Señor, que aún hay esperanza, que hoy en vida pueden ponerse a cuentas contigo, porque en la eternidad ya no habrá oportunidad. Te pido, Señor, si hay personas en esta mañana haciendo un compromiso contigo, arrepintiéndose de sus pecados, te pido que les perdones, que les salves, que escribas su nombre en el libro de la vida, Señor. Dale de tu poder, de tu gracia, Señor, y que tu Santo Espíritu entre en sus vidas y sean sellados por él mismo. Padre, yo te pido que les deje el poder para amarte, para servirte y para seguirte, y para que puedan testificar con su propia vida el cambio que trae esta salvación en nuestras vidas. Te lo pedimos que así sea, Señor, en el nombre de Cristo. Amén. Amén. Si usted ha creído en Cristo, bienvenido a la familia de Dios. Recomendarle que se congregue en una iglesia donde prediquen el verdadero evangelio, la palabra de Dios. Lea la Biblia, ore. Que el Señor le bendiga. Un fuerte abrazo. Estaré al pendiente. ¿Usted desea escribirnos? Estaré al pendiente para poderle ayudar o enviarle, no sé, de alguna manera, información bíblica, folletos, Biblia, no lo sé, pero estoy a sus órdenes. Que el Señor le bendiga. El miércoles, Dios mediante, nos vemos otra vez por acá. Giselle, fue usted muy fina. Gracias, de verdad.

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2: Bueno, seguimos con más de la gran estación del norte. Gracias por estar con nosotros a esta hora de la mañana. Permítame un segundito. Vamos a en esos momentos a disfrutar más de la programación de la gran estación del norte, pero teníamos un audio. Bueno, vamos a continuar. Ahora sí, ahí teníamos la respectiva prédica del pastor Marcos Márquez de todos los miércoles. Gracias a los que están conectados, a los que siempre están pendientes, a los que siempre comentan a través de nuestras redes sociales. La verdad que para nosotros es un placer llevarle información y llevarle música. En esos momentos, señores, continuamos, pero antes le quiero comentar algo bien, bien interesante. Cada vez que una persona decide donar sangre, tres personas pueden tener una nueva oportunidad para recuperar su salud. 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Esa campaña, que ya suma 6 años consecutivos, ha permitido apoyar a cientos de pacientes y fortalecer la capacidad de respuesta del Banco de Sangre de la Cruz Roja Salvadoreña ante emergencias médicas y cirugías complejas. Para conocer más sobre esa iniciativa y el impacto de la red de voluntarios, Claro nos acompaña, por supuesto, a través de la frecuencia del 1290, Claudia Trejo, jefa de Relaciones Públicas de Claro El Salvador. Así que adelante con la información.
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2: Muchas gracias, Claudia, por la información, por compartir el impacto de la campaña de donación de sangre 2026 de Claro El Salvador. 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Continuamos con más a esta hora. Se viene más música.

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5: Y es programación musical variada, así que suena de todo un poquito. Gracias, se siguen reportando. Saludos para José hasta la Ciudad de México.

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6: El Chaparrito dice algo de Liberación. Grupo Liberación, vamos a complacer ya las 11:47. 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
1: Gracias por tu tiempo.
2: Gracias a ti, Ernesto, también por la invitación acostumbrada. Un gusto compartir el espacio con los compañeros y el tema que creo que es verdaderamente importante para la política nacional.
1: Así es, en efecto. Y por eso yo les decía que el ambiente político electoral en nuestro país entra en una etapa que es considerada quizás decisiva, ¿no? Con la definición de las precandidaturas y candidaturas internas de los principales partidos rumbo a las elecciones del próximo 28 de febrero del otro año. Estas decisiones adoptadas por los partidos Arena, Vamos, FMLN, PCN, PDC, Nuevas Ideas, es decir, muestran estrategias distintas frente a un escenario donde el oficialismo, cabe destacar, mantiene una posición bastante preferente, según las encuestas que lo muestran, ahí vemos los números. A 8 meses de la elección, desde luego las preguntas que surgen y se colocan sobre la mesa es que la organización interna y la capacidad de los partidos políticos va a proyectar unidad o se va a convertir esto en factores claves para medir no solo su competitividad, sino también a lo mejor el detrimento en el modelo de democracia interna que estos tienen. Recordemos que los partidos políticos están para este, según el calendario electoral, para este mes de julio, desde luego bajo la condición de poder presentar la organización de los subpartidos y sobre todo también sus planillas. ¿Qué tan determinantes serán estas elecciones internas que para este mes de julio los partidos políticos van a mostrar? Y si es así, para medir la verdadera fortaleza organizativa que tienen internamente. Voy a comenzar con usted, doctor. ¿Sí?
3: Muy buenos días. Bueno, mi opinión es que en todo esto hay mucha cosa de simulación y de disimulación, ¿verdad? Todo está disimulado o está simulado, uh-huh. Absolutamente todo. O sea, yo en los procesos electorales ya perdí toda confianza, ¿verdad?
1: ¿Sí?
3: O sea, ya realmente queda electo el que el poder detrás, el poder oscuro o abierto, como es en El Salvador, casi es abierto, no es tan oscuro, siempre se sabe quién van a designar, quién es el que tiene la oportunidad, quién es el que se quiere. O sea, que es una forma de actuar simplemente para decir somos democráticos, pero en realidad no lo somos. Para tocar el tema de, porque hoy están de moda dos elecciones, la de los abogados en el CNJ, que sirve para nombrar jueces y para nombrar magistrados, pero nunca, nunca el que quede en primer lugar en esas votaciones llega ni a magistrado ni a ser miembro del Consejo Nacional de la Judicatura. Ojalá hoy quede alguno de los que uno aprecia y sabe que tienen grados de intelectualidad y de honradez, pero realmente es bien sospechoso estar promoviendo algo que no, que no, que es real.
1: Esencia, que su esencia no es democrático a su criterio.
3: No hay democracia, si es que aquí nunca ha habido, hombre. Aquí lo, y además uno debe entender que eso es para que crean los que le cuesta creer o los que están siempre engañados en el mundo en el mundo que habitamos, pues. O sea, no hay forma de un engaño más puro que ser democrático.
1: A ver, vamos a ver qué piensa el resto. Vamos a ver, Vladimir, ¿qué sumas tú a esto? Porque el proceso, cabe destacar que el proceso de definición de las candidaturas confirma que la elección que vamos a tener el próximo año será una contienda marcada por una continuidad o verdaderamente por una verdadera competencia de partidos que van a ofertar buenos candidatos.
2: Gracias, Ernesto. Buenos días nuevamente. Mira, yo creo que hay que poner un poco en contexto esta situación electoral que tenemos. Hay que reconocer que es sui generis, tiene características propias este evento electoral a la que se están preparando los partidos políticos. Y un paso previo para esta preparación es justamente las elecciones internas que todos los institutos políticos, por mandato de ley, tienen que realizar. Y yo creo que en ese contexto es que están digamos plasmadas y es lo que estamos viendo. Yo creo que con lo de la democracia, al menos en este segmento, en los partidos políticos, yo creo que incluso todos esos errores Y toda esa, digamos, incluso esta, toda esta información que hemos estado viendo de hace algunos días para acá, por ejemplo, conflictos en partidos políticos como en Vamos y en otros partidos políticos, creo que es parte de la democracia, porque hay que entender que la democracia es un juego político y un juego de poderes.
1: ¿No es perfecta?
2: No, nunca va a ser perfecto. Siempre van a haber estos vaivenes en las democracias internas de los partidos políticos. Porque, ¿qué son estas elecciones internas? En la práctica, ¿qué es? Es la búsqueda del poder institucional.
1: Claro.
2: Y siempre la búsqueda del poder institucional va a generar conflictos internos. Porque un personaje quiere estar, el otro también quiere estar, y la militancia o los miembros de estos institutos políticos son los encargados de decidir quiénes o no son los que representan al partido político. Ahora, por supuesto que hay que tener cuidado en querer mejorar la democracia, creo yo, en las direcciones de los partidos políticos. Algunos le llaman cúpula cuando digamos que el actuar de estas direcciones partidos políticos es sumamente vertical.
1: O sea, pero cúpula, yo creo que poderes fácticos y muchas cosas.
2: Sí, porque cúpula, digamos que se ha utilizado generalmente como un concepto incluso hasta dictador vertical de las decisiones que toman estas direcciones, perdón, de los partidos políticos. Entonces yo creo que en esas esferas realmente sí hay que tener un trabajo muy cuidadoso, porque hay que mejorar la democracia en esos ambientes.
1: ¿Quién a tu juicio, Isaac, estará de alguna manera no considerando que al no tener una esencia pura de democracia afecta, digamos, no solo la parte de organización, de imagen de organización, de ser un partido organizado, sino también de poder ser competitivo en una elección, ¿no?
4: Todos los partidos políticos están enfrentando una coyuntura bien diferente a como nosotros estamos acostumbrados a ver las decisiones internas.
1: ¿Cierto? ¿Unos más que otros, entonces?
4: Sí, no, unos más que otros. Obviamente, Nuevas Ideas tiene una gran ventaja, que es la sensación del momento. Es lo que Arena fue allá por los 90, ¿verdad?, cuando empezaba. Y ahora, pues obviamente, Nuevas Ideas tiene el favor de la gente porque ha dado una oferta política atractiva para el electorado, no necesariamente mejor. Pero los demás partidos políticos se están enfrentando a lo que hemos venido hablando en diferentes ocasiones, que es la falta del talento humano, el recurso humano, que impide entonces que tengas una disputa interna de, como bien decía Vladimir, el poder, la lucha interna por alcanzar ciertos objetivos, que bueno fuera que todos internamente pudieran trabajar bajo un mismo objetivo para lograr objetivos reales, pero la verdad es que la gente que entra a partidos políticos, los que hemos entrado y los que van a seguir entrando, es porque van buscando un lugar de participación y sobresalir. Entonces, a la falta de personas que se incorporen a los partidos políticos, los mismos que ya están adentro empiezan a fraccionarse, a tener problemas de diferentes opiniones.
1: Claro. Bueno, y a las decisiones internas.
4: Las decisiones internas de quién va,
1: el ejemplo de Vamos, donde por cierto veíamos ahí una declaración de que hacía mención de los problemas internos que tienen, ¿no?
4: Sí, y vamos a empezar así.
1: La oposición dividida con el tema de la candidatura, supuesta candidatura, o no sé, como precandidatura, ¿verdad? La del doctor Aguirre, médico dentro del FMLN. Ahí veo voces de la oposición cuestionando el nombramiento de él. Y ya vamos a abrir de esto, porque no quiero dejar pasar que esta mañana en el Estado de la Nación tengamos análisis románticos, como dice el doctor, demasiado romántico, como dice el doctor Hernández Turcio, ¿no?
4: Sí, no, definitivamente. Pero es lo que yo te digo, que lamentablemente la situación actual de los partidos políticos sin financiamiento, que creo que ya también vamos a hablar del tema de financiamiento de los partidos para las campañas políticas, no te vuelve atractivo el hecho de meterte a un proyecto político. Okay, sí. Porque si tú eres candidato, en mi opinión, lo ideal es que tú te financies tu campaña. Pero antes, obviamente, los partidos políticos estaban acostumbrados a apoyar ciertas campañas, o ahí viene el problema interno, ¿verdad? Que el poco recurso que hay dentro de los partidos políticos lo orientan a una o dos candidaturas y los demás se resienten, y entonces hay problemas internos.
1: Es que como ahora no hay plata del Estado para los partidos, también puede ser que haya una desmotivada digamos, actuación de quienes antes creían, bueno, voy a lanzarme, pero como el partido me va a dar plata.
2: Mira, fíjate que en esa acotación que hace Ernesto sobre esta es una de las características propias que tiene ahora este evento electoral, el tema del financiamiento.
1: Sí.
2: Claro, aquí hay que ponerlos entre comillas, ¿por qué? Financiamiento limitado o inexistente para los partidos políticos de oposición, pero en la práctica hay que reconocer que el partido político oficialista tiene esa fuente casi que inagotable, que es la de los recursos del Estado, que sin duda la va a utilizar sin ningún tipo de sonrojo. Es decir, aprovecharse, por ejemplo, de la pauta publicitaria del gobierno, aprovecharse incluso de la inauguración de algunos proyectos que el Ejecutivo, valga la redundancia, ejecuta, y también aprovecharse también de la imagen del presidente de la República. Quiero aquí reconocerlo, y esto hay que hacerlo, que en esta coyuntura la participación de estos candidatos, digamos que de una manera personal y consciente, en la que se quieren involucrar en cambiar la política nacional, creo que es plausible. ¿En qué sentido? Porque sin financiamiento, con una coyuntura electoral y política adversa, y sobre todo con ese ambiente que hay en la actualidad, en la que, digamos, los espacios democráticos, políticos y estos derechos civiles están cercenados, están cortados, están incluso manipulados, esa decisión de querer participar, yo creo que debe de ser aplaudible y debemos de reconocerla, porque son salvadoreños y salvadoreñas que han dedicado esfuerzo y que están dedicando esfuerzo para inmiscuirse en la política y poder tener espacios de poder para cambiar realidades de la sociedad.
1: Vamos a abrir un poco el debate. Le doy la palabra, doctor, porque me están pidiendo espacio de
3: ¿cómo
1: publicidad.
3: ¿Cómo puede creer uno si cada vez vamos peor en esto? Mira, los militares, cuando dominaban a través del PCN, siquiera se les ocurrió darle dinero a los demás para que compitieran y aquello tuviera una cara de democracia. Pero hoy incluso les quitan el dinero a todos los partidos políticos para decir, oye, ¿cómo van a competir? Pues, ¿de qué manera van a poder entrarle a una población? O sea, estamos en una situación de bobería tan grande que ni cuenta nos damos de que hoy los demás partidos solo sirven para no poder tener acceso a nada, ni al dinero del Estado, ni porque el partido político es una maquinaria para atraer, y esa maquinaria necesita dinero.
1: Claro.
3: Para decirte una tontería, solo Nuevas Ideas tiene capacidad de ir a traer 1 millón de camisetas, 1 millón de cachuchas, 1 millón de tamales, 1 millón de todo. Los demás no tienen ninguna oportunidad.
1: ¿Cómo va a influir esto dentro de lo que el trabajo, digamos, de campaña van a hacer los partidos? Es una pregunta que creo que también es importante mencionarla, sobre todo el tema del financiamiento. Voy a hacer una pausa comercial y regresamos hablando de esto este día miércoles de Estado de la Nación. Salgan precisamente de lo que hoy se conoce la ciudadanización, doctor, diríamos. Pero no lo hay, dice usted, ¿no?
3: ¿Cómo dices?
1: Que no hay. No hay candidatos que vengan de las bases de procesos de elección interna, sino que simplemente impuestos.
3: Es que mira, los buenos cargos están basados en el poder político fuerte. Y los cargos así comunes y corrientes generalmente se dan por ego. O sea, por ejemplo, el caso del doctor Aguirre. Yo admito que es un hombre luchador dentro de un gremio apreciable como el de los médicos, pues es un gremio que tiene un aprecio popular, son los médicos de los salvadoreños. Pero ¿qué puede hacer el doctor ahí frente a una? Nada. Primero el partido que lo lleva. Bueno, así es. El FMLN, su dicho era patria o muerte, venceremos, pues. ¿Verdad? No vencieron ni consiguieron la patria. Tenían una fuerza política tan fuerte, vencer o morir. Claro, eso llega, pero ni vencen ni se mueren. Entonces, ¿qué están haciendo?
2: Mira, Yo creo que...
1: Bueno, ¿y el doctor Aguirre ya aceptó que es oficial, que va como precandidato o qué? No, todavía no está por...
3: No, si está el doctor Vega también de candidato.
1: También, ¿verdad?
3: El pastor. ¿Cómo es? Presbítero o pastor.
4: Pastor Vega.
2: Mira, yo creo que al final,
1: pastor,
2: insisto, esta situación que estamos viviendo electoral tiene características propias, inéditas, ¿verdad? Es decir, muy singulares. Nunca, al menos en la historia reciente, habíamos experimentado este tipo de ambiente preelectoral en el que un segmento de la población bastante grande cree que esto ya está decidido. Digamos que hay unos que de alguna u otra manera pues esperan seguir luchando para poder cambiar la correlación. Yo insisto en el siguiente punto, Ernesto, y es que creo que los partidos políticos, a estos que se refieren como la oposición, hay que tener cuidado de no meterlos a todos en el mismo saco. ¿En qué sentido? Porque tú expresaste una oposición fragmentada. Uh-huh. Eso significa o supone la idea de que de alguna u otra manera estuvo unida. Uh-huh. o que formaban parte de un solo cuerpo, y hay que tener este cuidado para hacer el análisis. Es que recordemos que aquí tenemos en la oposición dos espectros políticos, la derecha y la izquierda, y especialmente la izquierda jamás ha estado unida a esta derecha. Entonces, cuando dicen la oposición, yo entiendo, ¿verdad? Uh-huh. Que como concepto pues todo mundo asimila o asume que son todos los partidos, pero la izquierda está haciendo su trabajo, la derecha está haciendo su trabajo.
1: ¿Y eso es bueno para poder...?
2: Es que aquí hay teoría, ¿verdad?
1: Romper ese
2: hay
1: esquema unos que, de momento.
2: Hay unos que creen que la, de alguna manera una alianza de estos dos espectros debería ser oportuno para este momento que vivimos. Hay otros, como en lo personal tengo esa opinión, que creo que no, porque hay que hacer una diferenciación, al menos por mi formación partidaria.
1: ¿Qué piensa el resto?
2: Yo creo que la población, el electorado, debe de tener bien definidos los espectros políticos. Yo no concibo que dos espectros políticos totalmente antagónicos formen de alguna manera un solo cuerpo para presentar una alternativa política electoral. ¿En qué sentido? Y lo insisto, los estatutos del FMLN no son compatibles con los estatutos de ARENA, mucho menos con los que vamos. Y en ese sentido, un poco de coherencia y de análisis racional me dice que un partido de izquierda que tiene, digamos, de alguna u otra manera la defensa de los derechos populares no puede ser, en el mismo plano con otro partido que tiene otros estatutos.
1: Pero bajémonos un poquito a entender, ¿qué estará pasando en Vamos, por ejemplo? ¿Qué estará pasando en Vamos? A ver.
4: Una lucha de poder.
1: Es una lucha de poder.
4: Sí, mira, lo que pasa es de que te lo digo con propiedad, ¿verdad? Conozco a Vamos, estuve en Vamos, ¿verdad? No me enorgullece decirlo, pero estuve ahí. Y desde el inicio esto fue así. De hecho, muchos de los candidatos que han salido del partido han salido precisamente por este tipo de situaciones. Uh-huh. Yo te mencionaba algo en el bloque anterior con el tema del financiamiento y con el tema de apoyar ciertas campañas. Y eso es lo que pasa en los partidos políticos, que cuando la cúpula, como se decía, o como la dirigencia de los partidos políticos, o el fundador o los fundadores deciden apadrinar a un candidato, pues resienten a todos los otros candidatos, por mucho que sean mejores o potenciales. Pero si la línea es apoyar a cierta candidata, candidato o cierto perfil, no hay vuelta atrás, no hay nada que hacer. Y eso es lo que ha pasado en algunos partidos, y por eso es que muchos se han salido. Yo por lo menos algunos de los que yo conozco salieron de ese partido precisamente por la utilización de la imagen de otros candidatos para beneficiar un solo proyecto.
1: Porque fíjate que tengo acá el comunicado, una reacción que lo publica el periódico La Prensa Gráfica. Ante el comunicado de la diputada Claudia Ortiz criticando las internas del partido Vamos, la secretaria general del partido, Cecia Rivas, dijo que las diferencias institucionales deben resolverse mediante los mecanismos internos. Es decir, todos están casi cortados por la misma tijera.
4: Pero ese discurso lo hacen todos, como quien dice, los trapos sucios se lavan en casa, pero cuando ya no es sostenible hay que desenmascarar, pues, ¿verdad? Y lo han hecho candidatos que están ahí, que uno de la Unión se salió, otro de Santana se salió.
1: A Claudia Ortiz, su candidatura para la continuidad.
3: Pero es que mira, lo curioso es un pleito por un cargo que han tenido, por uno. Ustedes, nadie puede entender eso, como todo un partido político, a lo más que llegas a un cargo y estar peleando por ese cargo. Claro,
4: es una lucha de poder, de un poder que no existe todavía, porque para mí
3: tiene razón de querer su cargo de continuación.
4: Pero le creo que
1: estoy... ella tiene razón entonces, doctor. ¿Ah? ¿Tiene todo el derecho o la razón?
3: No, derecho no tiene, pero tiene, es la que ha enfrentado y la que se ha enfrentado como mujer, igual que la de Arena, la
1: Marcela,
3: como la Marcela Villatoro, por lo menos tiene ese garbo de defender como mujer, porque todavía en El Salvador la mujer ya no tiene una presencia política fuerte, pues, y ellas lo han tenido, eso hay que reconocerlo, pero es un cargo, hombre. El de Vamos, como dice aquí el compañero, están peleando una situación que no debería de ser así. Incluso en tiempos antiguos le darían esa oportunidad a otro, pero como hoy en este tiempo de tanto egoísmo y tanta ambición, Claudia Ortiz tiene razón de querer seguir. Pues.
1: ¿Esto le puede afectar mucho la candidatura o el deseo de la reelección a ella?
2: Sí.
1: ¿Cuál es tu análisis?
2: Mira, yo creo que hay una palabra aquí que mencionó Isaac y es justamente en torno a ella que se desarrolla todo, y es sobre el poder. Por supuesto, la diputada Claudia Ortiz de alguna manera siente que tiene, digamos, el derecho de piso ganado, ¿no? Y ella necesita para sus planes políticos, por supuesto, tener, digamos, el terreno allanado. Y sin duda alguna, dentro del partido Vamos, también hay otros interesados en poder conquistar ese curul, ¿no? Que seguramente es el que se están disputando. Ojo, yo aquí, como dicen, aquí sin temor a equivocarme, aquí podemos ver los tentáculos del poder inmiscuidos en los asuntos internos de los partidos políticos de oposición, en este caso en el de Vamos, incluso hasta en el EDF, hasta en el del FMLN. ¿En qué sentido?
1: Con el candidato, porque las declaraciones de don Ronald Umaña, donde le dice, bueno, creo que hizo mal aceptar esa, porque está legitimando un proceso, creo que palabras más, palabras menos, decía
2: sí,
1: don Ronald.
2: Es que mira,
1: del doctor Aguirre.
2: Ese es el eterno debate en estas condiciones.
1: Y a eso
2: avalás o no el ejercicio electoral del 2027, con todas las discrepancias que hay, con las injustas, digamos, reglas que hay para la oposición, o regalás esta victoria. Es que ese es el debate que debe haber. ¿Te sumás al tablero para luchar por esa victoria o renunciás para regalar esa victoria? Yo creo que, y por eso es que lo decía yo, incluso con el doctor Aguirre, sin conocerlo, yo creo que también hay que verlo con buenos ojos, el sentido de participar en estas condiciones. Participar en estas condiciones, porque nadie, no muy fácil, nadie decide participar en estas condiciones.
1: Ok, vamos a hablar de esto cuando regresemos. Voy a hacer una pausa comercial. Gracias a usted por estar con nosotros. Vamos a la pausa y regresamos con más.
4: De la hegemonía de un solo partido, la falta de financiamientos, obviamente es bien difícil que hayan personas, y sobre todo buenos perfiles, que se quieran meter al tema político, porque no hay recursos, no hay apoyo, obviamente no hay una garantía de que participar en un proyecto político te va a generar algún tipo de resultado político, que obviamente esa es la victoria de un escaño o de una alcaldía, porque al final tú no sabes cómo se está manejando internamente el tema de la confianza o de la selección de los perfiles. ¿A qué recurren los partidos políticos? A una planilla única, a rellenar, como bien lo decías tú, ¿verdad? Que entre cualquiera, pero que los primeros tres por lo menos se garantice que son los nuestros, pues, ¿verdad?
1: Okay.
4: Y obviamente eso pierde credibilidad dentro del electorado, y son los resultados de la encuesta que te dicen, no sé por quién voy a votar.
1: ¿Qué esperan ustedes de estas elecciones? ¿Es algo nuevo, novedoso, o vamos a tener más de lo mismo?
2: Mira,
1: ¿no? ¿Será muy entretenido?
3: Yo realmente no comprendo ¿Por qué puede haber entusiasmo de algo que solo continuación? Si es que lo hegemónico, como dice él, está dominando totalmente. Allá el compañero habló de los dos grupos, el que representa la derecha y el que representa la izquierda. Pero la derecha aquí en el mundo está tomando el mundo entero. O sea, debemos entender eso también. O sea, la derecha, yo no sé cómo, pero se están conquistando todo el hemisferio. Entonces, ¿uno qué confianza puede tener en que existe una oposición? Por otra parte, es verdad que los proyectos políticos agradan porque son utopías, pues. Son utopías que nunca se cumplen, pero que a uno le agrada. Es que, como dicen los filósofos antiguos y modernos, lo que más penetra en el ser humano es la mentira. Eso es lo que, si no, ni mujer tuviéramos. Siempre hay que mentir para enamorar, pues, si no, ni nadie le creyera a uno. Claro. Entonces, la mentira políticamente es algo indispensable y necesario para captar.
1: Nada nuevo para lo que pueden esperar ustedes entonces con este planteamiento que los tres están haciendo. Es decir, los partidos ya se sabe que van a hacer más de lo mismo. No hay quien pueda en algún momento con una fortaleza territorial, un brazo territorial de militancia superar un poco las expectativas de lo que
2: mira, dice. Yo creo que hemos tocado, fíjate, solamente un lado del dado, ¿verdad? Que nos hemos centrado en los partidos políticos de oposición, que están haciendo una tarea, creo yo, titánica sobre este tema. Es decir, insisto, en estas condiciones. Pero no hemos tocado, por ejemplo, el papel del Tribunal Supremo Electoral. No hemos tocado incluso el papel del partido político oficialista. No hemos tocado incluso las reglas del juego, cómo han sido modificadas a lo largo de los últimos 2 años para conveniencia de los resultados electorales del poder hegemónico que tenemos en este momento. Esas son otras aristas de este análisis, Ernesto, que hay que hacerlas. Como por ejemplo, ¿por qué? Y por eso es que se vuelve titánico el trabajo que están haciendo los partidos políticos de la oposición con estas condiciones. ¿Por qué cambian las reglas del juego? Incluso, bueno, todos aquí sabemos aquella reforma que le hicieron al Código Electoral, con la posibilidad ahora de que puedan cambiar las reglas electorales incluso una semana antes. Es decir, con esas condicionantes, participar en este juego electoral es verdaderamente es titánico, por supuesto.
1: Hablemos de la diáspora. Vamos a hablar ahora de la diáspora. Vamos a hablar del financiamiento de la diáspora, que son elementos claves también que determinan todo proceso electoral. Y es que realmente hoy el tema de esta circunscripción de la diáspora transforma tanto la participación de ellos como también el tema del financiamiento de los partidos políticos, que no existe ya. La combinación del voto remoto desde el exterior y la eliminación de esa deuda obviamente viene a redefinir dos aspectos elementales para poder decir, bueno, ¿cómo va a ser esta competencia electoral? Realmente la habilitación del voto electrónico también anticipado desde celulares es otro escenario que plantea, digamos, una discusión para saber cómo nos vamos a enfrentar a esto. Pero regresemos al tema. ¿Cuáles son las implicaciones o en este trabajo que lleva a cabo los partidos políticos para poder darle esa verdadera legitimidad a la diáspora? ¿Va a haber participación legítima o es que verdaderamente no lo vamos a tener?
2: Mira, tú aquí has tenido incluso otros invitados. Sí. Y han tocado ese tema en específico sobre la nueva cuota que se le ha dado a los hermanos y hermanas que viven en el exterior. Exactamente 6 diputados. Pero ¿cuál fue el juego que se hizo? Y aquí todos, yo creo que unánimemente vamos a opinar en ese sentido. Lo que han hecho solamente es trasladar la correlación política electoral que ellos tenían con la diáspora para estos nuevos 6 diputados, porque ellos saben en sus números internos, en sus encuestas internas, que esos 6 diputados estaban en realmente en juego a la hora de elegirlo el próximo año, si seguían las reglas como estaban.
1: ¿No crees tú que habrá capacidad de incidencia política de una esencia verdadera de diáspora representada?
2: Es que la incidencia sí puede haber en el voto, por supuesto. El tema es la representatividad que se le está dando. A ver, como dicen, para muestra un botón, ya vimos anticipadamente la precandidatura de la diputada Alexia Rivas. Ese es una.
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0: Durante más de 6 décadas, este programa ha acompañado a generaciones enteras llevando educación, cultura y esperanza. Hoy seguimos y agradecemos la confianza de quienes nos escuchan todos los días. Este es un nuevo episodio de...
1: Oigamos la respuesta, el programa del Instituto Centroamericano de Extensión de la Cultura, ICQ, con nuestro lema:
0: comprender lo comprensible
1: es un derecho humano.
0: Hoy sabremos por qué en los supermercados o tiendas tienen que poner precios con 99. ¿Qué secreto tiene el 99?
1: Nos preguntan, ¿qué es la trofobiosis?
0: ¿La ONU podría intervenir para que los países que no son democráticos se vuelvan democráticos?
1: Sus preguntas y también sus reportes de sintonía nos permiten mejorar nuestra producción.
0: Iniciamos el programa de hoy con una pregunta hecha por Edilberto Ambrosio, quien nos escribe desde Tennessee, Estados Unidos, y nos pregunta al WhatsApp del ICQ: ¿será verdad lo que dicen en el video de que los insectos no son plaga para las plantas? Oigamos la respuesta.
1: Hola, don Edilberto. Esperamos que se encuentre muy bien. Recibimos una consulta de su parte respecto a un video en el cual se da a entender que los insectos no son malos para las plantas, que no son plagas.
0: Este video toca un tema muy interesante. Habla de la trofobiosis, que es una teoría, como decir, una forma de pensar que propuso el científico Francis Chabuzot en el año 1969.
1: En resumen, viene a decir que cuando las plantas están sanas, bien nutridas o alimentadas y bien cuidadas, los insectos y las diferentes plagas como hongos o bacterias atacan mucho menos al árbol.
0: Este científico dice que cuando la nutrición del árbol no está equilibrada, por ejemplo, que se ha usado mucho nitrógeno o se ha abusado de los pesticidas, se produce en el árbol una mayor producción de azúcares y otras sustancias que atraen a esas plagas.
1: Por lo tanto, según la trofobiosis, los insectos no son malos en el sentido de que no atacan a todas las plantas ni a cualquier planta, sino que ellos solamente se aprovechan de las plantas para obtener esas sustancias que producen cuando están débiles y malnutridas.
0: Desde esta perspectiva, el agricultor debe preocuparse más por mantener cultivos sanos y bien balanceados que por atacar a los insectos.
1: Esta teoría aconseja el uso de fertilizantes orgánicos y bien equilibrados que no tengan demasiado de una sustancia y muy poco de otras sustancias.
0: De manera que, según esta teoría, los insectos no son malos, pues solo se alimentan de las sustancias que encuentran en plantas o cultivos que no tienen una adecuada nutrición y cuidado.
1: Nos alegra recibir su consulta desde Tennessee, Estados Unidos.
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1: Desde San Miguel, El Salvador, la señora Beatriz Hernández, a través del Facebook del ICQ, pregunta: ¿cuáles son los alimentos que tienen proteína? Oigamos la respuesta.
0: Estimada doña Beatriz, con gusto le diremos cuáles alimentos tienen proteína.
1: Pero primero, les queremos contar a usted y a todos nuestros oyentes qué es la proteína.
0: La proteína es un nutriente fundamental para nuestro cuerpo. Entre otras cosas, es la encargada de formar músculos, reparar tejidos y producir enzimas y hormonas.
1: Las enzimas son como los trabajadores que hacen que todo fluya más rápido en nuestro cuerpo, y las hormonas son las mensajeras que permiten que los órganos se comuniquen.
0: En resumen, las proteínas ayudan a que nuestro cuerpo funcione de la mejor manera.
1: También es importante saber que existen diferentes tipos de proteínas.
0: La proteína de origen animal se puede encontrar en los huevos, la carne de pollo, pescado, res o cerdo, así como en la leche, el yogur y el queso.
1: También se puede consumir proteína de origen vegetal, por ejemplo, en alimentos como las lentejas, los frijoles, los garbanzos, la soya, el maní, las nueces, la avena y quinoa.
0: La diferencia entre la proteína animal y vegetal es que las proteínas animales son más fáciles de absorber, pero las vegetales tienen menos grasas.
1: Muchas personas acostumbran consumir las proteínas junto con otros alimentos, como carbohidratos o vegetales, para absorber también otros nutrientes.
0: Algunos ejemplos de estos platillos son el arroz con frijoles, los huevos con pan, el yogur con avena, el arroz con pollo o las lentejas con verduras.
1: Lo más recomendable es consumir proteína en las tres principales comidas del día: el desayuno, el almuerzo y la cena.
0: Los especialistas en nutrición aconsejan que la porción de proteína que comemos en cada comida sea del tamaño de la palma de nuestra mano, sin contar los dedos.
1: Es decir, la porción de proteína debe entrar en nuestra palma sin caerse y sin contar la extensión de nuestros dedos.
0: Le agradecemos por su pregunta y le enviamos un cordial saludo hasta El Salvador.
1: Vamos a la música. La chacarera es un género musical de Argentina con acordeones, tambores y otros instrumentos que ponen a vibrar a los protagonistas de la pampa argentina. Con ustedes, Chacarera del Monte, con Coco Gómez de ese país, Argentina.

0: ¿Sabía que un grito no se escucharía en el espacio? Esto se debe a que el sonido es una vibración que necesita un medio que la transporte. En la Tierra, el medio es el aire, pero como en el espacio no hay aire, solo vacío, las ondas sonoras no se pueden propagar y por eso no hay sonido. Esto y más en Oigamos la Respuesta.
1: Envíennos sus preguntas al apartado 2948-1000 San José, Costa Rica. También nos pueden contactar al correo electrónico icq@icq.org o encuéntrennos en Facebook como Oigamos la Respuesta.
0: Enviar sus preguntas y sus saludos es muy sencillo. Comuníquese al WhatsApp oficial del ICQ, código de área 506, número de teléfono 84-85-54-53. Y fue precisamente por medio del WhatsApp del ICQ que don Nelson Giovanni Rendón nos envía desde Petén, Guatemala, el siguiente mensaje. Quiero saber si la ONU podría intervenir en los países que no son democráticos para que así las personas puedan ser libres y tener un mejor estilo de vida. Oigamos la respuesta.
1: Gracias por su pregunta, don Nelson Giovanni. En realidad, todas las personas de buena voluntad deseamos que en todos los países haya paz y se respeten los derechos humanos.
0: Precisamente la Organización de Naciones Unidas, o como se le conoce, la ONU, se estableció con el propósito de mantener la paz en el mundo, prevenir conflictos y dar asistencia humanitaria.
1: La ONU respeta la soberanía y la integridad territorial de sus países miembros, que actualmente son 193, es decir, acepta que los países son dueños de su destino y su territorio y que son libres e independientes para tomar sus propias decisiones.
0: Pero en algunos casos excepcionales, cuando el gobierno de algún país, sus ejércitos u organizaciones delictivas armadas usan el poder para atentar contra la población, cometer graves violaciones a sus derechos humanos y poner en peligro sus vidas, puede intervenir.
1: También la ONU interviene cuando hay guerras entre países en las que la población o sociedad civil está en peligro. Entonces la ONU envía misiones con soldados especiales llamados cascos azules.
0: Aunque primero siempre busca el diálogo, trata de que las partes se reúnan y tengan conversaciones para llegar a acuerdos y lograr la paz.
1: Para tratar de solucionar los conflictos más graves, existe un organismo especial dentro de la ONU llamado Consejo de Seguridad de las Naciones Unidas, que está formado por 15 países.
0: De esos países, 5 son permanentes, precisamente los más poderosos, como Estados Unidos, Rusia y China.
1: Todas las naciones que forman parte de la ONU convienen en aceptar y cumplir las decisiones del llamado Consejo de Seguridad.
0: Pero, como podemos ver con las dolorosas y crueles guerras que hay en Ucrania, Medio Oriente y otros lugares, esto no es fácil, porque los países que son miembros permanentes del Consejo de Seguridad y podrían decidir la paz, parecen más interesados en imponer su voluntad y mantener la guerra.
1: Por eso, es importante que los ciudadanos en sus países se involucren en la vida política y social para que desde adentro puedan mantener los estados democráticos y evitar que personas que solo buscan el poder y el autoritarismo logren conquistar posiciones de mando.
0: El señor Harley Rojas escribe desde San Vito de Punta Arenas en Costa Rica y nos pregunta al WhatsApp del ICQ. ¿Qué papel desempeña en el cerebro el llamado treonato de magnesio? ¿Qué efecto positivo tiene el magnesio en las migrañas? Oigamos la respuesta.
1: Estimado don Harley, es un gusto atender una nueva consulta de su parte. le contamos que el magnesio es uno de los suplementos más estudiados para prevenir el dolor de cabeza.
0: Muchas personas tienen niveles muy bajos de este nutriente en sus organismos y no lo saben.
1: Esta falta de magnesio hace que sea más fácil que algunas partes de nuestro cuerpo se inflamen y liberen neurotransmisores, que son las sustancias que permiten que nuestras células del cerebro se comuniquen y que en algunos casos pueden generar dolores como la migraña.
0: El magnesio reduce la frecuencia de las migrañas y también es capaz de reducir la intensidad con la que se presentan.
1: Este suplemento de magnesio es un gran regulador de la actividad nerviosa y mejora la circulación en nuestro cerebro.
0: Si hay una buena circulación, los vasos sanguíneos que llevan sangre al cerebro no se estrechan tanto, y esto puede evitar la aparición de migrañas.
1: La recomendación usual es consumir entre 300 y 400 miligramos de magnesio, ya sea mediante alimentos que lo contengan, como el maíz, las nueces y los garbanzos, o por medio de suplementos.
0: Es importante ingerir los suplementos con precaución y no se recomiendan a personas que tengan problemas renales o que estén tomando otros medicamentos diuréticos, que son los que aumentan la producción de orina.
1: Tampoco se recomienda que tomen suplementos las personas que estén tomando antibióticos que combaten las infecciones.
0: Le agradecemos por su pregunta y le enviamos un cordial saludo hasta Punta Arenas.
1: En Paraíso, Honduras, vive el señor Soán Rodríguez, quien pregunta: ¿quién inventó los cuadernos para cuadrícula o con hojas cuadriculadas? Oigamos la respuesta.
0: Estimado don Soán, esperamos que se encuentre muy bien. Le contamos que este es uno de esos casos en que un invento se ha logrado con la contribución de varias personas.
1: La noticia más antigua al respecto viene de Alemania hacia el año de 1500.
0: Resulta que el dueño de una imprenta llamado Johann Schenzperger, conocido como el joven, a quien se le ocurrió vender los primeros libros con hojas cuadriculadas.
1: Pero estas hojas no eran para escribir sobre ellas, sino más bien eran moldes de letras y patrones para bordar.
0: Más o menos en esa misma época, también en Alemania y en Francia, empezaron a vender esos mismos libros, pero sin ningún modelo ni dibujo, solamente con las páginas cuadriculadas.
1: Precisamente estos libros servían como cuadernos de trabajo para bordadores, tejedores y diseñadores de telas para dibujar, pintando cuadro por cuadro.
0: Casi 300 años después, un hombre inglés conocido como el Dr. Buxton fue el primero en patentar y vender comercialmente el papel cuadriculado, pero no lo vendía en cuadernos, sino en pliegos doblados o en paquetes.
1: Si bien no existe solo un nombre para el inventor del cuaderno moderno, algo muy similar fue inventado en Tasmania, Australia, en el año 1903.
0: Un señor llamado J.A. Birchall tuvo la idea de cortar el papel en hojas más pequeñas, ponerlas en una pieza de cartón y pegarlas todas con goma en la parte de arriba. Así nació lo que llamamos bloc de notas.
1: Con los años empezaron a venderse cuadernos simples para estudiantes con hojas cosidas o grapadas e incluso con anillos metálicos, tanto con papel cuadriculado o con renglones, como los conocemos hoy.
0: Con este recorrido por la historia del papel cuadriculado, esperamos haberle dado una idea de cómo se llegó a lo que hoy conocemos como el cuaderno cuadriculado.
1: Un saludo a renglones, como los conocemos hoy.
0: Con este recorrido por la historia del papel cuadriculado, esperamos haberle dado una idea de cómo

0: ¿Sabía que hay un hongo que convierte a los insectos en zombies? Los hongos llamados cordyceps son parásitos que crecen dentro de algunos insectos y afectan su sistema nervioso. Cuando el insecto muere, el hongo sale por su cabeza y se reproduce. Por esa razón, se le conoce popularmente como hongos zombies. Esto y más en Oigamos la Respuesta.
1: También pueden contactarnos a través de un mensaje de WhatsApp al teléfono código de área 506, número 8485-5453, o háganos sus preguntas al teléfono código de área 506, número 22-2552-38, o al número 22-2553-38.
0: He tenido una duda porque en los supermercados o tiendas tienen que poner precios con 99. ¿Qué secreto tiene el 99? Este mensaje nos lo envía don Juan Carlos García al WhatsApp del ICQ desde Carazo, en Nicaragua. Oigamos la respuesta.
1: Estimado don Juan Carlos, muchas gracias por su consulta al ICQ y su sintonía por Radio Rumbo.
0: Ese detalle que usted ha notado en los precios de los productos en comercios tiene que ver con una estrategia de ventas que se relaciona con la manera que tenemos las personas de ver las cantidades.
1: Si vemos que algo cuesta $4.99, nos parece más barato que si vale $5, aunque sea una diferencia pequeñísima.
0: Es una especie de engaño psicológico que se conoce como el efecto del dígito izquierdo. El cerebro humano tiende a leer de izquierda a derecha y por eso se centra en la cifra de la izquierda.
1: Es decir, que de alguna manera nos engañamos para creer que se trata de una buena oferta, cuando en realidad el descuento es solo de uno o varios centavos.
0: Curiosamente, esta práctica no empezó como una estrategia de ventas, sino por otra razón. Se cree que esta estrategia surgió hace casi 200 años, cuando empezaron a usarse las cajas registradoras.
1: Cuando el costo de una compra se pagaba con el monto exacto, algunos cajeros aprovechaban para no registrar

0: la y dejarse el dinero.
1: Los dueños de establecimientos se dieron cuenta al notar que siempre había faltantes.
0: Fue entonces cuando un comerciante estadounidense llamado James Ritty tuvo la idea de fijar precios de manera que siempre hubiera que dar vuelto o cambio.
1: De esa forma, si antes el cajero se dejaba los $5 de una venta que no registraba, al fijar el precio en $4.99 o en $4.95, se le obligaba a dar cambio, ya que la venta inevitablemente tenía que quedar registrada en la caja.
0: Al finalizar nuestro espacio, como siempre, compartimos una reflexión, esta vez de Mikhail Lermontov. Más de un río tranquilo comienza como una cascada turbulenta. Sin embargo, ninguno se precipita ni se agita durante todo el camino hasta el mar.
1: En el próximo programa sabremos si es cierto que la ceniza es buena para las plantas. Descubriremos cómo se desinfecta la lechuga y sabremos cuál es la historia detrás de la leyenda negra. Esto y más en el próximo programa. ¡No se lo pierda!
0: Y así llegamos al final del programa de hoy. Les esperamos mañana en este su programa Oigamos la Respuesta. Envíennos sus preguntas al apartado 2948-1000 San José, Costa Rica. También pueden enviarnos sus preguntas al correo electrónico icq@icq.org o encuéntrennos en Facebook como Oigamos la Respuesta. O llámenos por teléfono a los siguientes números. Código de área 506, número 2225-5238 o 2225-5338. Recuerde que comprender lo comprensible es un derecho humano.

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7: Pulsa, un mariachi. Fidel va desgranándose una cascada maravillosa de sonidos que anuncian la llegada del programa más bonito, el más alegre que todos prefieren. 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Respetable auditorio, muy buenas tardes. Esperamos que disfruten al máximo de este espacio. Atardecer Ranchero, sí señor. Porque a usted le gustan. Y con sus mejores éxitos, el Atardecer Ranchero de Radio Chalatenango nos complacemos en presentarle a los amos y señores de la música norteña, los triunfadores, los alegres de Terán. Señorita, respetable auditorio, señoras y señores, muy buenas tardes. Bienvenidos al espacio de los alegres de Terán. Y a

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4: Y ya escuchamos las primeras rancheritas con Los Alegres de Terán. Se vienen muchísimas más con más ritmo y más conocidas como esta, Moneda Sin Valor.

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5: Por cortesía de Acaicomac DRL, tu cooperativa financiera, nos complacemos en presentarles en el atardecer ranchero de Radio Chalatenango, la segunda parte de su estelarísimo programa, Con los Alegres de Terán. 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
6: Así es, vamos a continuar con más de la tarde. Sí, ranchero, dicen el golpe traidor, por favor, con los Alegres de Terán. Gracias por escucharnos. Hasta Dulce Nombre de María, enviamos saludos especiales a nuestra bonita audiencia a esta hora de la tarde. Disfrutan de la buena música.

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6: Con sus mejores éxitos del norte y para toda la zona norte, otro estelarísimo programa en su atardecer ranchero de Radio Chalatenango. Aquí están ya con nosotros el sensacional Dueto América y sus canciones. Disfrútelo, porque es un espacio para que usted la pase a todo dar. Con el Dueto América y sus canciones.

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5: Vamos a complacer con La Modesta. Esta ranchera la piden en Dulce Nombre de María también. Buenas tardes también para los que nos están escuchando en Amayo, a todo volumen con las rancheritas.

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1: ¡Sí, señor!
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